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0: Claro que sí, siendo las 7 y 44 minutos de la mañana, a esta hora por Marina Stereo nos encontramos en el programa Navegantes de la Palabra con nuestro párroco del Batallón Fluvial de Infantería de Marina número 17. Padre, buenos días.
1: Muy buenos días, Gallo, y a todos los radioescuchas de emisora Marina Stereo, la 102.5 FM Marina Stereo. Y bueno, a todos ustedes les mando un fuerte abrazo de parte de Dios en esta mañana tan fresca, tan especial. Y bueno, les mando a todos ustedes un fuerte abrazo. Que el Señor los bendiga, que el Señor los acompañe. Y nos disponemos para vivir este momentico tan corto, pero muy lleno de Dios. En el nombre del Padre, del Hijo y del Espíritu Santo. Amén. Te doy gracias, Señor, por este nuevo día que nos has regalado. Gracias por la vida. Gracias por las bendiciones. Gracias porque así que como cae este sereno sobre la tierra y le empapa y fecunda la tierra, te pedimos, Señor, que también nuestras oraciones desciendan de ti, cargadas de bendiciones, y que nos regales y nos otorgue lo que más solicitamos y necesitamos para este momento. Te entregamos hoy nuestros pensamientos, nuestra voluntad, nuestra memoria, nuestra inteligencia, para que tú, Señor, la ordenes según y conforme a tu voluntad. Te pido, Señor, en este día que nos bendigas, que bendigas a cada persona que nos escuche toda la mañana, que bendigas a todos aquellos quienes se fían de esta oración, de este programa. Bendice sus hogares y aleja de ellos toda presencia del maligno enemigo y que habite siempre la presencia del Espíritu Santo. Ven, Espíritu Santo, y bendice a cada uno de los aquí presentes. Bendice sus negocios, sus finanzas, bendice sus estancias, bendice sus tierras, sus campos, sus emprendimientos, sus empresas, para que produzca el campo y ayude al progreso, al desarrollo. Bendice, Señor, a todos nuestros enfermos, los que estén en nuestras casas, en nuestras familias, en las clínicas y los hospitales. Bendice, Señor, a las personas que lo asisten. Y bendice también, Señor, al personal médico que se dedica al servicio de ellos. Bendice, Señor, también a los lugares donde vamos a ir, donde vamos a llegar en este día, donde vamos a tocar la puerta, donde vamos a solicitar una solicitud de caridad. Bendice, Señor, a los lugares donde vamos a ir en este día a saludar, para que de nuestros corazones y nuestros labios salga la palabra de Dios. Bendice, Señor, en este día a las personas que han perdido un ser querido, para que sean consolados, para que sean fortalecidos. Y bendice a todos aquellos que en este día esperan una noticia,

para que les conceda, Señor, la gracia de recibir la buena noticia. Bendice, Señor, a todos aquellos que en este día van a viajar o están viajando o simplemente confíen en tu voluntad. Te pedimos, Señor, que envíes el Espíritu Santo. Ven, Espíritu Santo, a iluminarnos. Ven, Espíritu Santo, a santificarnos. Ven, Espíritu Santo, a llenarnos de ti. Y danos el gozo y la alegría de anunciar y proclamar a Cristo con nuestra vida, con la predicación, pero también con el testimonio de vida. Ven, Espíritu Santo, ayúdanos a testimoniar la palabra de Dios, a encarnarla y a ponerla por obra. Ven, Espíritu Santo, ayúdanos a entender y comprender la palabra de Dios. Espíritu Santo, ilumínanos y santifícanos con tu fuego de amor y derrama sobre nosotros los dones de la sabiduría, la ciencia, la inteligencia, el consejo, la piedad, el temor y la fortaleza. Amén. El Evangelio de este día está tomado de San Marcos, en el capítulo 12, versículos del 35 al 37. En aquel tiempo, mientras enseñaba en el templo, Jesús preguntó: ¿cómo dicen los escribas que el Mesías es hijo de David? El mismo David, movido por el Espíritu Santo, dice: dijo el Señor a mi Señor: siéntate a mi derecha y haré de tus enemigos estrado de tus pies. Si el mismo David lo llama Señor, ¿cómo puede ser hijo suyo? Una muchedumbre numerosa le escuchaba a gusto. Palabra del Señor. Gloria a ti, Señor Jesús. Queridos hermanos, hemos escuchado la palabra de Dios que nos regala la liturgia de la iglesia a esta hora de la mañana. Y bueno, un texto muy cortico, un texto pero bastante diciente para nuestra vida de fe en el seguimiento y el conocimiento de Dios. Y nos encontramos ante una palabra donde Jesús se dirige a los escribas y le dice: ¿cómo dicen los escribas que el Mesías es hijo de David? Recordemos que Jesucristo es el Hijo de Dios, es verdadero Dios y es verdadero hombre. Por lo tanto, es descendiente de David. Y por lo otro, pues, como verdadero Dios y verdadero hombre, pues, se ha encarnado en el seno de una virgen, ha venido a nosotros, ha aprendido de nosotros, y todas las virtudes propias humanas, excepto la de los pecados, de los vicios humanos, que lo hace diferente y distinto. Pero Jesucristo es el Mesías, el ungido, el lleno del Espíritu Santo, el Mesías anunciado y prometido por los profetas, pero que vino a través de esa descendencia de David, su siervo. Por lo tanto, se le concibe con este título del Hijo de David, cuya expresión escuchamos en la Escritura, por lo menos por los enfermos: Jesús, Hijo de David, ten compasión de mí. Y así también en el mismo hecho de la entrada de Jesús a Jerusalén, cuando escuchamos: bendito el que viene en el nombre del Señor, hosana al Hijo de David. Totalmente de que el Papa Benedicto XVI, con referencia a ello, nos dice realmente que Jesucristo no es hijo de David, sino el Hijo de Dios, porque Cristo no tomó la silla o el asiento del rey David, sino que el asiento de Jesús y de su reino fue en una cruz, en la cual reinó y sigue reinando en nosotros en el cielo, y que nos invita a todos nosotros a participar de su reino de gloria, y que la iglesia y todos como fieles esperamos algún día que venga este rey lleno de gloria y esplendor al final del tiempo, al final de la historia. Le pedimos al Señor en este día que nos ayude a todos nosotros a vivir y permanecer siempre fieles a tu palabra y a tus promesas. Le pedimos, Señor, que en este día nos guarde todo mal y todo peligro y nos conceda la gracia que tanto solicitamos con fe y con amor. Amén. Y les bendiga a todos ustedes, Dios Todopoderoso, Padre, Hijo y Espíritu Santo. Amén. Quisiera invitarlos este fin de semana a la solemnidad del Santísimo Cuerpo y Sangre de Cristo en la comunidad de Camilo Torres, con una

solemne misa a las 6 de la mañana, y después de la Santa Misa una procesión solemnísima que vamos a tener. Lo mismo a las 11 de la mañana una solemnísima Eucaristía también en el monasterio de Clarisas en Enequén, donde tenemos una solemnísima misa y después una solemnísima procesión. Están todos cordialmente invitados y los invito a que vayan a sus iglesias, a sus parroquias, a sus comunidades a celebrar el Corpus Christi. Vayan a celebrarlo. Vayan a celebrarlo con fe para que puedan participar de este milagro de amor. Esta es una emisión más de tu programa de Hablando con Jesús para este día 5 de junio de 2026, en la cabina de los controles acompaña el sargento segundo Elder Gallo, quienes acompaña Sergio Alfonso Moreno Iturizo, sacerdote católico. A todos ustedes les deseo un feliz viernes y por gracia de Dios nos sintonizamos el próximo martes con la ayuda y la gracia de Dios. A todos, feliz viernes, feliz puente festivo.

0: Tenemos otra noticia importante, el rey de los libros de cocina del mundo. Y también tenemos por acá una nota también del miedo al terror no manejado en la infancia, frena el éxito adulto. ¿Cómo transformar esa narrativa?
1: Muchas gracias, mi jefe León, desde Vallamálaga. Y desde Vallamálaga saltamos a Malagana con mi primero Jaider Contreras. Adelante, mi primero Jaider Contreras.
2: Claro que sí, Cristian. Bueno, como hoy es viernes, fin de semana, vamos a hablar también sobre el artista cartagenero Jader Tremendo, que continúa apostándole a la música y a las raíces de su ciudad con su nuevo lanzamiento. También estaremos hablando de las declaraciones del gobernador del departamento de Bolívar, Yamil Arana, sobre los retrasos que se han presentado en las obras de mejoramiento y optimización del sistema de acueducto regional de San Juan Nepomuceno y San Jacinto acá en el departamento de Bolívar. También le estaremos por acá hablando un poco de una fuerte explosión que sacudió en la mañana de ayer al corregimiento de Pasacaballos.
1: Muchas gracias, mi primero Jaider Contreras, por esos titulares que más adelante vamos a estar dando el desarrollo, vamos a estar dando paso al desarrollo a toda esta información. Y también tenemos información desde Coveñas con mi jefe Eliasín Guzmán. Adelante, mi jefe.
3: Así es, diferentes actividades del Centro de Instrucción y Entrenamiento Anfibio, asimismo el Centro de Entrenamiento y Capacitación para Operaciones de Paz, y les contamos también que el municipio de Coveñas fue elegido por el Ministerio de la Igualdad y la Equidad como sede de una jornada de formación dirigida a integrantes de mecanismos articuladores y servidores públicos de diferentes sectores del departamento de Sucre vinculados a la ruta de atención en violencia basadas en género. Esta y otras informaciones desde Coveñas, donde se entrena y se viene a entrenar, donde se forma.

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2: De la mañana y tenemos también información de nivel central desde Bogotá. Mucha atención, queridos oyentes, que un rayo mató a 25 reses en una finca de Doradal, Puerto Triunfo. Lo que se alcanzó a avistar sobre eso, a presenciar, fue de que murieron varias reses y perdimos todo en segundos. Fueron las palabras de un campesino que en esos momentos estaba presenciando todo este siniestro, prácticamente que pues puede decir que esto no lo frena a nadie, esto es de la naturaleza, en cualquier momento y en cualquier parte. Por otra parte, tenemos también información que hay un indignante hecho por un hombre que quiso cazar o sacar del país a dos ardillas bajo el efecto de las drogas. Imagínense ustedes qué pecadito con estos animalitos que la verdad hacen parte del ecosistema y que pues están también pues manteniendo en equilibrio todo, porque ustedes saben que el ecosistema tiene que estar equilibrado. Hay pues animales que cazan a uno, el otro es cazado por el otro y esto hace una pirámide alimenticia la cual siempre mantiene en equilibrio. Hay muchas historias sobre eso, lo que tiene que ver con las ovejas, con los lobos, que porque las ovejas se perdían y los lobos. Bueno, todo ese tipo de información la vamos a estar desarrollando a lo largo de nuestro magazine institucional Marina al Día. Por otra parte, también tenemos 4 personas que perdieron la vida tras explosión de una barcaza en un astillero en Cartagena. Esta información, si no estoy mal, la tiene también mi primero Jaider Contreras desde Malagana. Ahí vamos a estar entonces mancomunadamente haciendo un buen desarrollo de esta información que es en estos momentos noticia de última hora. Adelante, mi primero Cantillo, con el desarrollo de la información.
3: Ya son las 7 de la mañana, 59 minutos. Vamos con información a esta hora de la mañana a través del magazine institucional Marina al Día. Como ya les habíamos anunciado, una importante inversión de más de $1 billón para mejorar la conectividad entre el departamento de Norte de Santander y Arauca. Nuevamente, el Instituto Nacional de Vías, INVÍAS, hace referencia a la inversión que por años han prometido para la región del Catatumbo en Norte de Santander. Con una inversión superior a $1 billón, el Instituto Nacional de Vías, INVÍAS, en cabeza del Ministerio de Transporte, le apuesta a la conectividad de Norte de Santander con el departamento de Arauca y la región del Catatumbo, adjudicando 3 contratos de obra y 1 de interventoría, referenció el instituto a través de su página web. De acuerdo con INVÍAS, los primeros contratos cuentan con una inversión superior a los $563 mil millones para el mejoramiento y mantenimiento de 74 kilómetros de la transversal del Catatumbo en el departamento de Norte de Santander, mientras que el tercero cuenta con un presupuesto de $534 mil millones para el mejoramiento, rehabilitación y mantenimiento de la vía La Lejía-Saravena, que conecta con el departamento de Arauca. Juan Guillermo Jiménez, director general de INVÍAS, aseguró que con estas adjudicaciones se está dando un paso decisivo para fortalecer la conectividad en el nororiente de Colombia, traduciendo esta importante inversión en obras concretas para mejorar la movilidad en la transversal del Catatumbo y el corredor de La Lejía-Saravena, las cuales son vías fundamentales para la integración regional, el acceso a oportunidades y la dinamización de la economía. Las vías del Catatumbo y la recuperación de las mismas ha generado polémica entre los pobladores de la zona, quienes advierten que los anuncios de inversión que han escuchado por años no se han materializado y que cada vez sus carreteras están más deterioradas. Pues ahora van a tener entonces la oportunidad de transitar por vías de excelente calidad con esta billonaria inversión del Instituto Nacional de Vías, INVÍAS. Cristian.
2: Muchas gracias, mi primero, por la información y continuamos con Bahía Málaga.
4: Así es, Cristian, por este lado, como le comentaba, aquí en Nuquí, el municipio ubicado en el departamento del Chocó se ha consolidado como uno de los destinos turísticos más exóticos y atractivos del Pacífico colombiano para quienes buscan desconexión y un contacto directo con la naturaleza. Este paraíso ecológico cautiva a viajeros nacionales e internacionales gracias

0: Esos paisajes, selva húmeda, playas vírgenes, poco intervenidas, ríos cristalinos y una biodiversidad excepcional, destacando lugares emblemáticos como la Cascada del Amor y el Parque Nacional Natural Utria. Entre los principales atractivos se encuentran las piscinas de aguas termales naturales rodeadas de vegetación exuberante, a las cuales se accede habitualmente mediante recorridos en lancha que permiten apreciar el litoral de la región. Asimismo, la gran estrella de su oferta turística es el avistamiento de ballenas jorobadas y yubartas entre los meses de julio y noviembre, un espectáculo natural único que se complementa con caminatas selváticas, avistamiento de aves y experiencias culturales guiadas por las comunidades locales. Ya les paso aquí a nuestro compañero Didier Castaño, que nos amplía también noticias del Valle del Cauca.
1: Buenos días, compañero, a todos nuestros fieles oyentes de la red de emisoras de la Armada de Colombia. Bueno, aprovecho para comentarles que el Valle del Cauca espera cerca de 500.000 turistas durante los puentes festivos en junio. Es el Valle del Cauca se prepara para una temporada turística vibrante en junio, con la expectativa de recibir cerca de 500.000 visitantes durante los tres puentes festivos, lo que generará ingresos aproximados de $97 millones y una ocupación hotelera del 48%. La región ofrece una amplia diversidad de experiencias, desde las playas de Buenaventura y los ríos de Pance y Jamundí, hasta la gastronomía tradicional de Ginebra, el turismo y el cantón de los pueblos mágicos del Valle del Cali, como capital mundial de la salsa. Complementa esta oferta con su riqueza musical, cultural y natural, incluyendo espacios de avistamiento de aves como el Ecoparque Pance Mágico y el Parque Nacional Natural Faunes. La Gobernación del Valle, a través de la Secretaría de Turismo, impulsa esta temporada bajo un enfoque de sostenibilidad económica, social y ambiental, consolidando el departamento como uno de los destinos más biodiversos y atractivos de Colombia. Adelante, compañeros, con más información.
2: Adelante, Eliasín Guzmán desde Coveñas con más información. Bueno, parece que tenemos mala recepción con Coveñas. Adelante, Haider Contreras.
3: Cristian, bueno, ahí escuché a Elías. Elías.
4: Bueno, efectivamente.

0: físicas y profesionales del personal. Durante esta fase de instrucción, nuestros alumnos reciben formación en áreas esenciales para el desempeño operacional, incluyendo comunicaciones tácticas, ética militar, liderazgo, así como gimnasia y acondicionamiento físico. Estas competencias son fundamentales para garantizar el cumplimiento eficaz de las misiones asignadas, reafirmando su compromiso con la formación integral de hombres y mujeres altamente capacitados, contribuyendo al fortalecimiento de las capacidades anfibias y al desarrollo profesional del personal militar de la región. Asimismo, como parte de su formación, el Centro de Instrucción y Entrenamiento Anfibio, nuestros aspirantes a infantes de marina profesionales están sumergiéndose en el crucial entrenamiento de supervivencia y combate en el agua. Esta habilidad es fundamental para el éxito de las operaciones anfibias. Durante estas intensas sesiones, los alumnos aprenden técnicas de supervivencia, desplazamiento y desarrollan una sólida confianza en el medio acuático, todo bajo la guía de instructores altamente capacitados. Cada práctica fortalece no solo sus habilidades físicas, sino también su resiliencia mental, preparándolos para los desafíos que implica servir a nuestra nación. La confianza en el agua se construye con disciplina, entrenamiento y determinación.
1: Muchas gracias, mi jefe. Continuamos con Jaider Contreras. Adelante, Jaider Contreras, de Malagana.
2: Bueno, Cristian, inicia un fin de semana con puente incluido y acá en la ciudad de Cartagena, en La Heroica, este fin de semana viene con noticias de la farándula. Lanzamiento musical en la ciudad de Cartagena, el músico local Jader Tremendo continúa con su apuesta musical basada en la identidad de su amada ciudad. Su nuevo álbum titulado Vibra de Barrio une más de 10 composiciones inspiradas en la esencia viva y la riqueza cultural de esta población del departamento de Bolívar. Una alianza de talentos locales. Esta producción cuenta con el valioso apoyo de conocidos solistas y musicalizadores del movimiento urbano y la champeta. Entre ellos se destacan Sider, Dandy Biguay, Mickey Lowe, JL, Tenno Álvarez, entre otros DJs más que siempre están incluidos en todo este ámbito de la música urbana y del movimiento champetero. Todos ellos unen su talento para dar vida a un álbum que busca cautivar al público local, nacional e internacional. Una invitación especial, la filmación del video oficial como parte del lanzamiento será este lunes festivo, 8 de junio se llevará a cabo la filmación oficial del video de la canción principal de este álbum. El sitio será en la cancha de la zona de Chiquinquirá, a las 4:30 de la tarde es la cita, así que la invitación está abierta a toda la comunidad, a la gente del sector, para que se acerquen, ya que estos artistas estarán invitando a toda la comunidad para que aparezcan, para que hagan parte del video principal o de la canción principal de este nuevo álbum.
1: Muchas gracias, mi primero, por su información. Esto es buenas noticias para aquellas personas que son seguidores de este movimiento musical, como lo es la champeta urbana, y este muchacho que es un gran exponente, que inicialmente se puede decir que Jader Tremendo inició haciendo shows como showman. O sea, él solamente hacía presentaciones, pero ahora prácticamente se está lanzando al estrellato como tal, porque él solo era colaboraciones con algunos cantantes ya reconocidos de champeta urbana. Por otra parte, siguiendo con la ronda informativa, le tengo información sobre lo que les decía en los titulares hace un momento. Un rayo mató a 25 reses en una finca del Dorado, La Doradal, en Puerto Triunfo. Lo perdimos todo, fueron las palabras del dueño de estas reses, que es pues quien trabaja con esta parte de lo que es la ganadería. Una tormenta eléctrica se desató en el corregimiento de Doradal, jurisdicción de Puerto Triunfo, en Magdalena Medio Antioqueño, y dejó una tragedia que de grandes proporciones por los productores de la zona. Una descarga atmosférica cayó en el lugar donde los animales buscaban refugio de lluvia y los mató instantáneamente. A 25 cabezas de ganado, entre las pérdidas se encuentran un toro, 9 vacas, 9 crías macho y 6 crías hembras. El dueño de la finca también pues narró lo sucedido.

0: En un relato que circula en varios medios y redes sociales, vivimos uno de esos momentos que ningún ganadero quiere enfrentar. Un rayo cayó en nuestra finca y nos arrebató 25 animales. Detrás de cada animal hay años de trabajo, cuidado, sacrificio y también sueños. Son pérdidas que duelen y que pues nos recuerdan que en el campo convivimos todos los días con la naturaleza y sus impredecibles desafíos, expresó. Las imágenes muestran en las redes sociales también pues las redes extendidas en diferentes puntos del terreno, varias de ellas cerca de una cerca de un alambrado de púas y bajo los árboles del potrero. Sintió este señor lo que es perder casi pues el trabajo de mucho tiempo, de 5, 7 años, desvanecerse en menos de lo que canta un gallo o simplemente en lo que cae un rayo. Bueno, yo quedo con la duda, mi primero cantillo, usted que es hacendado, mi jefe León, a Eliasí Guzmán y a Heider Contreras, ¿será que después que un siniestro de esto, como es una descarga atmosférica o un rayo, le cae a una res, ya este animalito no puede ser consumido?
1: Pues la verdad, Cristian, no sabría decirle con exactitud, pero considero que no es prudente consumir esas carnes cuando son por descargas eléctricas. La verdad, eso considero que hay mucha gente que prefiere pues darle una disposición final diferente al consumo humano por temas ya de salubridad también.
0: Sí, estoy de acuerdo con usted, mi primero, y yo pienso que, pues yo tenía la duda porque al ver tantos animalitos pues muertos y muchas personas que prácticamente a veces no tienen nada en su plato en las familias colombianas, es decir, oiga, ¿cómo se pierde tanta carne ahí? Y pues me imagino que la destinación final de estos animalitos sería pues hacer sepultarlos, hacer una fosa y echarlos ahí, porque la verdad son 25 y aquí estoy viendo las imágenes y son bastante impactantes. O sea, ya están, aquí las tienen apiladas prácticamente que en fila y se ven bastante, bastante. Esto es bastante pues nostálgico. Me dice mi jefe.
2: Sí, Cristian, por otro lado, eso es muchas veces por creencia, más que todo he escuchado que cuando el ganado muere ahogado, sí, no se consume por lo que es, pero cuando es por rayo, sí se puede consumir. Sin embargo, pues, cuando tú dijiste un lote ya de 25 reses, cuando es un ganadero, pues, eso se produce rápido, pero cuando es una persona que tiene una pequeña parcela, demora bastante tiempito para producir ese lote de ganado, y sin embargo puede desaparecerse así o que ese lote de ganado fallezca así por, como lo dijiste, por un rayo. En cuestión de un rayo, eso es devastador económicamente para el que se le perdió eso, pero bueno, son cosas de la naturaleza.
0: Sí, señor, vea las palabras que dice este señor, abro comillas, nos duele, sí, pero también nos levantamos, aprendemos y seguimos adelante, porque quienes trabajamos el campo sabemos que la perseverancia siempre será más fuerte que la adversidad. Seguimos trabajando, seguimos creyendo y seguimos agradeciendo lo poquito que tenemos por cada nuevo amanecer y continuamos en la lucha. Estas son las palabras del campesino, pues quien tuvo este percance, y pues me imagino que él otra vez comenzará a cultivar o a llevar ese lote de ganado, como decía nuestro compañero Eliasid Guzmán, y levantarlos. Eso es así, eso es, no es el sentarse como las personas que dicen yo veo el vaso medio lleno o lo veo medio vacío. Entonces toca seguir con pujanza, con templanza. Señor,
2: lo importante es que haya actitud positiva y una buena reflexión que hace también la persona que le pasó esta situación.
0: Sí,
2: bueno,
0: señor.
2: Hay que echar para adelante, de pronto se ampara en lo que quizá muchos dicen, bueno, gracias a Dios fue ese lote de animal y no fue ningún ser humano que
0: Exacto. Es
2: más consecuente y trascendental en una familia.
0: Entonces, en base de esto, yo les quería dar también unas recomendaciones de que cuando esté lloviendo demasiado fuerte, usted sabe que después de una gran tormenta viene una tormenta eléctrica. No es recomendable usted refugiarse debajo de árboles, porque fácilmente usted puede ser impactado o alcanzado por una descarga eléctrica como lo son los rayos, y pues ya se han visto

0: visto muchos ejemplos de videos en donde están prácticamente las personas reunidas. Entonces, como comienza a llover, lo que hacen es refugiarse debajo de los árboles. Eso no se puede hacer. Tampoco usted puede hacerse al lado de las mallas metálicas, que sirven para lo que es el encerraje, y también pues lo que tiene que ver con los alambrados de púa. Usted no se puede acercar sobre eso porque usted puede prácticamente estar siendo vulnerado por una descarga de estas eléctricas. Los invito a todos.
1: ¿Y la utilización del celular?
0: Sí, señor, eso también tiene que ver mucho. Muchas personas dicen que por las ondas electromagnéticas son causales de atraer rayos, y pues imagínese que tal usted esté tronando y vaya por la calle, no sé, hablando por celular. Usted es un blanco fácil para una descarga eléctrica de esta magnitud. Los invito.
1: Oye, tengo miedito aquí con el celular.
0: Oiga. No, no, señor, usted está protegido por la Virgen del Carmen y nuestro Dios Todopoderoso, que siempre va a estar mirando a todos los que conformamos la red de emisoras y a nuestras familias. Los invito, compañeros, también a un corte musical. Ya regresamos con esta excelente canción que la hace MC Car, una canción bastante sentida dedicada a esa persona que ya no nos acompaña en este mundo terrenal, pero es dedicada única y exclusivamente a esas personas que ya le debemos una oración o simplemente una velita, para aquellos que crean de que a las almas hay que siempre encenderles una luz en el más allá. Los invito para que escuchen esta excelente canción de MC Car, y es titulada La Silla.

0: 8:20 de la mañana y estábamos aprovechando entonces lo que decía mi primero Jaider Contreras hablando sobre este movimiento, lo como lo es la champeta urbana, y que muchas personas siguen este movimiento artístico, musical, que prácticamente identifica casi que todo lo que tiene que ver con la costa Caribe y Atlántica también. En esta excelente canción de este señor MC Car, que puede decirse que, oiga, este señor tiene un registro vocal bastante alto y todas sus canciones se puede decir también que son registros, mejor dicho, muy altos, muy altos. Y aquellas personas que también integran este gremio de cantantes lo reconocen y dicen, MC Car es una de las mejores voces que tiene la champeta urbana en estos momentos. Claro, sin desmeritar otros artistas que están siendo bastante categorizados sobre lo que tiene que ver con lo que se está cantando en el momento. Ya le están metiendo muchos sones artísticos, muchos sones que tienen que ver con África. Y todo solamente para agradar al usuario final. El usuario final es como nosotros las radios, el oyente, el que a usted le dice si está bien o está mal. Es el único que puede decir y puede juzgar a través también de redes sociales y plataformas digitales, porque ya no solamente es la radio. La radio también está incorporada a través del streaming, así como nosotros estamos funcionando en estos momentos. El internet llegó para solucionar la vida a muchas personas y acercarnos también.
1: Y si la champeta antes sonaba, ahora suena con más fuerza, ya que fue declarado como material inmaterial de la humanidad aquí en Cartagena.
0: Sí, señor. Buen nombre. Como usted lo dice, mi jefe Eliasid Guzmán, yo tenía esa duda porque, oiga, yo estoy en Bogotá. Estoy prácticamente en la capital en estos momentos y vivo en un conjunto cerrado donde casi, póngale el 90% son ciudadanos bogotanos de acá. Y aquí se escucha mucho la champeta. Yo paso por las casas, por enfrente de las casas, y escucho mucha champeta, demasiada, bastante acá. Y algo que se me hace raro, porque yo digo, bueno, listo, en años anteriores, solamente por allá cuando sonó la nubecita, cuando sonaron los trapitos al agua, toda esta música, sonó en un tiempo, agarró mucho furor, mucha fuerza, y luego nuevamente se rezagó y duró bastante tiempo nada más alojada en el Caribe colombiano, pero en esta parte ya de acá de Bogotá, y los veo a ustedes, a los muchachos, cantando, y oye, oiga, bastante fue el paso que dio la champeta en estos momentos que ya se escucha prácticamente en todos lados. La mañana se prende, esto va a empezar. Continuando con nuestra ronda informativa, seguimos en lo que tiene que ver con el desarrollo de la información. Continúe mi primero Jaider Contreras de Malagana con más información para nuestros queridos oyentes.
2: Claro que sí, Cristian. Bueno, continuamos con más información. Desde el departamento de Bolívar, el gobernador Yamil Arana reconoció los retrasos que se han presentado en las obras de mejoramiento y optimización del sistema de acueducto regional de los municipios de San Juan de Pomoceno y de San Jacinto Bolívar. El balance del sistema de agua en la zona de los Montes de María, el mandatario del departamento de Bolívar admitió que hay fallas y demoras existentes en las adecuaciones del sistema regional de agua potable. Ante esta situación, la máxima autoridad pidió paciencia a los pobladores, a las poblaciones afectadas. Al mismo tiempo, manifestó que se ejecutan acciones continuas con el fin de culminar la obra, un elemento vital para el beneficio de toda la población de esta zona. ¿Qué cambios han habido en la gestión del líquido? Como medida definitiva, se anuncia de forma oficial la salida de la compañía o de la empresa Servimaría ESP, la cual manejaba este sistema. En su sustitución llegará un equipo especializado que asumirá el mando y la administración de esta valiosa malla de distribución. Esta decisión beneficiará a miles de habitantes de las poblaciones afectadas y sus zonas aledañas. La comunidad se mantiene atenta y en expectativa a los avances de este plan y a las medidas adoptadas. Existe un optimismo generalizado de que el sistema comience su función de un modo eficiente, dando solución definitiva a la falla del abastecimiento de agua y al sufrimiento que han tenido por muchos años los habitantes de estos municipios del departamento de Bolívar con lo que tiene que ver con el líquido vital. Esta es la información, una información muy importante, una noticia muy importante que les deja hoy el gobernador del departamento de Bolívar a los pobladores de estos municipios, compañeros.
0: Muchas gracias, mi primero Haider Contreras. Adelante, mi primero Julián Cantillo, con más información desde la bonita Arauca.
3: Bueno, pues vamos a hablar entonces de los jurados de votación para la segunda vuelta de elecciones presidenciales 2026. Pues ya se llevó la primera jornada, en la primera vuelta, y la jornada contó con 122.020 mesas de votación en todo el país, lo que implicó la presencia de jurados en cada una de ellas para operar el proceso electoral, teniendo en cuenta que cada mesa está conformada por 6 jurados. El número total de ciudadanos designados superó los 732.000 jurados de votación durante la primera vuelta. Pues, ¿quiénes van a ser los jurados de segunda vuelta? ¿Usted qué supondría, Cristian Paz? ¿Quiénes serían los jurados para la segunda vuelta electoral?
0: Pues, mi primero, históricamente los jurados de las mesas de votaciones siempre han sido los profesores.
3: Sí, efectivamente, pero pues hablando así de que va a ser el mismo proceso para, como dice, para no embolatarse, para no dar más vueltas, pues los mismos 732.000 jurados de la primera vuelta pues van a ser los de la segunda. Entonces, para esta segunda vuelta presidencial, la Registraduría Nacional determinó que no se realizará una nueva selección de jurados de votación. Los ciudadanos que ya fueron designados en la primera vuelta continuarán en sus funciones cumpliendo con el rol en la mesa y en el puesto de votación que les fue asignado inicialmente. Eso también lo publicó la Registraduría Nacional del Estado Civil en su cuenta oficial en X, arroba registraduría. Dice lo siguiente: atención, jurados de votación, si fuiste designado como jurado para la primera vuelta presidencial, continuarás desempeñando esta importante labor en la segunda vuelta del próximo 21 de junio. Debes presentarte en el mismo puesto de votación asignado inicialmente. Tu compromiso es fundamental para garantizar la transparencia, la integridad y la confianza en el proceso electoral. Así que ya saben, no den más vueltas.

0: integridad y la confianza que ha venido teniendo en los últimos años, Cristian.
1: Excelente, Birmero. Yo pienso que es bueno porque lo que buscamos es transparencia, como usted lo decía. La veracidad de esta información, porque sabemos que de pronto se desvió un poco la información sobre estas elecciones pasadas, pero bueno, ahí estamos nosotros, las fuerzas militares, siempre siendo garantes de que usted pueda ejercer la libertad en su voto. Adelante, mi jefe León.
2: Cristian, ahí señor. Apoyando de pronto también la información de Ferney y lo que usted acaba de decir, que históricamente pues los profesores han sido los jurados de las votaciones, también hay que sumarle que no solamente los profesores, también hay profesionales en otras en otras profesiones, valga la redundancia, que también hacen parte del jurado de las votaciones. Hay psicólogos, hay enfermeros, enfermeras y otras profesiones que también ejercen como jurado de votación, pues están laborando en instituciones que también hacen parte del Estado.
1: Muchas gracias, mi primero, por la información. La verdad, usted tiene mucha razón, porque aparte de los profesores, sí, hay muchas personas que son garantes de este ejercicio, que es muy importante a la hora de usted llegar a las mesas de escrutinio y ejercer su derecho al voto. Adelante, mi jefe Guillermo León, desde Bahía, Málaga.
3: Claro que sí, Cristian, ahí para retomar ahí lo del tema del Día Mundial del Medio Ambiente. La neta alza la voz en el Mundial del Medio Ambiente. Millones de personas en todo el globo se unen para reflexionar sobre el impacto de nuestras acciones en la Tierra. Esta jornada no es solo una efeméride en el calendario, sino un llamado de urgencia global para frenar el cambio climático, proteger nuestra biodiversidad y pensar la forma en que consumimos. Gobiernos y organizaciones y ciudadanos independientes se movilizan hoy con un objetivo claro: entender que cuidar nuestro entorno es literalmente asegurar nuestra propia supervivencia. El gran desafío de esta conmemoración es acelerar la transición hacia un desarrollo sostenible, un modelo donde el progreso económico no se construya a costa de la destrucción de la naturaleza. Los expertos recuerdan que aún estamos a tiempo de revertir el daño, y se implementan políticas ecológicas firmes, y si cada uno de nosotros adopta hábitos más responsables en el día a día, la consigna para este año es clara: la Tierra no puede esperar más. Y el futuro sostenible se construye con las decisiones que tomemos hoy. Por aquí les voy a comunicar a nuestro compañero Didier Castaño.
4: Y bueno, aprovechando para participar en el tema del día, ¿qué hábito sencillo podrías cambiar hoy para ayudar al medio ambiente? Bueno, yo pensando, podría ser como cerrar el grifo, también desconectar los cargadores y apagar las luces con estos sencillos dinámicas que uno tenga. Créanme que genera un impacto bastante positivo en el cuidado de nuestra casa común. Por otro lado, aprovecho para comentarles que en Río Frío, municipio ubicado en el centro del Valle del Cauca, va a tener un nuevo colegio que beneficiará a cerca de 960 estudiantes tras la inversión de más de 32.600 millones que se ejecutará mediante el mecanismo de obras por impuestos. Este proyecto contempla demoler la actual sede de la institución educativa Primitivo Crespo y construir una nueva infraestructura educativa como parte de la estrategia de sostenibilidad del portafolio de infraestructura Grupo Abra. La iniciativa contempla la demolición de la infraestructura existente y la construcción de una nueva sede educativa, cuya ejecución generará entre 150 y 200 empleos directos, además de dinamizar la economía local a través de la demanda de bienes y servicios, se mencionó a través de un comunicado. En la nueva institución se atenderá a alumnos de preescolar, básica, primaria y secundaria, con un nuevo edificio de 5.838 metros cuadrados que va a incluir laboratorios, aulas, espacios administrativos, áreas deportivas y zonas de bienestar estudiantil. Esa obra infraestructural hace parte de un paquete de inversiones por más de 75 mil millones que se van a desarrollar en el Valle del Cauca y en La Guajira a través del mecanismo de obras por impuestos, el cual permite que las empresas destinen parte de sus obligaciones tributarias a proyectos de desarrollo e infraestructura en municipios priorizados. Adelante, compañeros, con más información.
1: Oiga, mi jefe le quería hacer una pregunta. Ya usted lo escucho como con otra voz, como con ganas de llegar hasta por allá.

0: hasta lo que tiene que ver con Johnny Key, San Andrés. Muy prontamente, si Dios lo permite, mi jefe, lo estaremos escuchando a través de la emisora de la Armada Nacional San Andrés. Ya se está preparando, está iniciando motores, ya le hizo el start a la llave para iniciar ese movimiento.
1: Cristian, ya está haciendo un curso intensivo con mi primero
0: creol,
1: Molina,
0: sobre el
1: creol.
0: Sí, señor.
2: Ya estuvimos haciendo un empalme rápidamente y estamos esperando la OAPA, aquella, el documento, no falta que no, que tiene los conejos, que no lo puede llevar al mar. Que es que yo tengo la voz que todo, entonces estamos esperando ese documento y ya apenas salió, empalme de una, de inmediati.
0: Oiga, mi jefe, esa me gustó, ¿no? Que tiene los conejos y entonces no los puede llevar al mar, ¿no? Que es que los conejos no se les pueden poner, no sé, la narizona para ir a la playa ni nada de esto, bueno.
2: Tenemos unos perritos que no les gusta el frío, que les hace daño la altura, bueno.
0: Oye, excelente esta intervención de mi jefe Castaño. Bueno, así como lo designe la Marina y la Armada Nacional, nosotros siempre vamos a estar rotando, siempre llevándole la mejor información a todos sus hogares, a todas sus casas, y simplemente nada más siguiéndonos a través de nuestra red de emisoras de la Armada Nacional con la www.marinestereo.mil.co. Usted puede entrar y escoger cualquiera de las 18 emisoras, porque son 18 emisoras que tiene nuestra bonita institución, en donde ella hace esa presencia. Ahí estamos con nuestra red de emisoras de la Armada Nacional, Marina Estéreo. Continúa usted, mi primero Haider Contreras, nos comentaba hace rato que hubo una gran explosión en una barca en lo que tiene que ver del corregimiento de Pasacaballo. Cuéntenos sobre esta información.
1: Así es, Cristian, sí señor. Una fuerte explosión sacudió al corregimiento de Pasacaballo luego del incendio que se produjo al interior de una barcaza que se encontraba fondeada en la llamada calle del puerto, esto es en la población de o en la ciudad de Cartagena. El estallido sacudió a toda la localidad vecina de Cartagena, un potente estallido conmovió en la mañana de ayer a la población de Pasacaballos. El suceso aconteció debido a un conato de fuego nacido dentro de un bote pesado que se ubicaba encallado en la zona del muelle de dicha localidad. El hecho aconteció de modo súbito y causó afectaciones de salud a varios de los operarios. Según se constata en video, los mismos compañeros de faena auxiliaron a los afectados del sitio del suceso. Habitantes de la zona atestiguan que el estruendo se escuchó con potencia en todo el asentamiento humano. Múltiples afectados se movilizaron de inmediato hacia los centros de asistencia con ayuda de la comunidad, mientras los equipos de auxilio atendían la compleja situación que sucedió en este muelle, Cristian.
0: Así es, mi primero Haider Contreras, como usted lo dice, la verdad esta conflagración fue bastante alta y pues fueron 4 personas las que perdieron la vida en esta explosión de esta barcaza, pues en el astillero en Cartagena de Indias. Históricamente siempre en esta parte ha visto este tipo de sucesos. No hace mucho tiempo hubo también uno en el astillero Astivic, que está por la parte industrial, lo que tiene que ver con Mamonal. Ahí también hubo una explosión en donde una persona pues perdió lamentablemente la vida, y pues la verdad hoy estas 4 personas que perdieron la vida pues trabajando en esta parte industrial, para las personas, los familiares y los allegados, un sentido pésame de parte de todo el equipo que conforma la red de emisoras de la Armada Nacional. Adelante, mi jefe Eliasid Guzmán, con más información.
3: Bueno, así es, le contamos que durante el encuentro de diferentes funcionarios de municipios del departamento de Sucre, entre ellos Coveñas, conocieron la estrategia Salvia, una herramienta del Ministerio de la Igualdad orientada al registro, atención, seguimiento y monitoreo de las violencias basadas en género. Participaron de un espacio generado por el Ministerio de la Igualdad. Este tipo de escenarios genera herramientas de gran importancia para el desarrollo de nuestras labores y poder realizarlas a cabalidad con un enfoque diferencial, teniendo en cuenta que todo el tema de violencia de género pasa por las diferentes instancias, entre ellas la comisaría de familia. Consideramos que la institucionalidad debe seguir articulando y generar este tipo de espacios para temas de retroalimentación, aseguró un comisario. Salvia cuenta con un centro de monitoreo integrado por un equipo interdisciplinario de profesionales encargados de registrar los casos, orientar a las víctimas, activar las rutas de atención, articular a la institucionalidad responsable y hacer seguimiento para establecer alertas y estrategias de reacción frente a barreras de acceso. Este espacio es muy importante porque permite que la institucionalidad pueda articularse y brindar una atención humanizada y coordinada a las víctimas de violencias basadas en género. Agradecemos a la Alcaldía de Coveñas y a su enlace de género por el apoyo para poder realizar esta jornada por parte del Ministerio para todos los municipios del departamento, expresó una funcionaria. La herramienta puede activarse a través de la línea gratuita 155 o mediante la página oficial www.salvia.minigualdadyequidad.gob.co. Esta es una información del equipo de comunicaciones de la Alcaldía de Coveñas. Sigan con más, por favor.
0: Muchas gracias, mi suboficial. Y tenemos también información importante desde el Chocó, desde nuestra emisora de Payasolano. Mucha atención que tenemos información sobre el SENA Regional del Chocó, que abrió una nueva convocatoria de formación gratuita para los habitantes del departamento. En total serán 750 cupos disponibles en programas técnicos y auxiliares que buscan fortalecer las competencias laborales y ampliar las oportunidades de empleo. Ampliamos más esta información a través de nuestra emisora de Payasolano.
4: Convocatoria de formación ocupacional y tecnológica, la cual viene con 30 programas de formación en los niveles técnico y auxiliar. Esta será la apuesta para mejorar y adquirir habilidades que te posicionarán mejor en un mundo laboral. Recuerda, las inscripciones van del 5 al 9 de junio. Esta la puedes realizar a través de la página petova.sena.edu.co o en las instalaciones de la carrera primera en la oficina de ingresos. Recuerda, el SENA es un mundo de oportunidades. Ya llegó nuestra tercera convocatoria de formación ocupacional y tecnológica, la cual viene con 30 programas de formación en los niveles técnico y auxiliar. Esta será la apuesta para mejorar y adquirir habilidades que te posicionarán mejor en un mundo.
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0: Recordando que ya este 11 de junio inicia este certamen orbital, el cual muchas personas estamos esperando, me incluyo ahí. Tenemos también información sobre DJ Buffer, como es conocido en el bajo mundo. Adelante, Viucci, usted no tiene más información, completando pues la que teníamos ahorita en el audio a través de estas oportunidades de estudio que tienen toda esta parte del Chocó.
6: Mi suboficial, buenos días, y para toda la mesa de trabajo en esta mañana de viernes que está dirigiendo el Magazine Marina al Día, así usted lo ha dicho. Las inscripciones estarán disponibles entre el 5 y el 9 de junio, periodo durante los cuales los interesados podrán acceder a una amplia oferta de formación gratuita y en calidad total. Son más de 30 programas académicos enfocados en el fortalecimiento de las competencias laborales, el emprendimiento y la generación de mayores oportunidades de empleo. La convocatoria está dirigida a toda la comunidad chocuana, incluyendo población campesina, personas con discapacidad, comunidades negras, afrocolombianas, raizales y palanqueras, pueblos indígenas y ciudadanos extranjeros con situación migratoria regularizada. Sobre este importante y los beneficios que representa para el departamento del Chocó. Desde el SENA Regional Chocó destacaron que esta convocatoria representa una valiosa oportunidad para los jóvenes y adultos que adquieran nuevos conocimientos y habilidades que le permitan responder a las exigencias actuales del mercado laboral. La entidad recordó que todos los programas son completamente gratuitos y hacen parte de la estrategia institucional para promover la inclusión, la formación para el trabajo y el desarrollo económico de las comunidades. Los interesados podrán realizar su proceso de inscripción hasta el próximo 9 de junio y consultar la oferta disponible a través de los canales oficiales del SENA. Con esta iniciativa, la institución continúa apostando a la formación del talento humano y al fortalecimiento de las capacidades productivas en el departamento del Chocó. Informó para el magazine institucional Marina al Día. Soy el cabo primero Biuche Guevara Miguel Ángel, como lo dijo mi judicial, conocido como DJ Buffer en el Bajo Mundo. Sigan ustedes, muy buenos días.
0: Oiga, Biuche, ya ve usted, no puedo reconocer si es de pronto Viva Jobando que me está hablando o es Biuche. En esta oportunidad nos está hablando es Biuche y ustedes prácticamente tienen la misma voz. Oiga, Biuche, le quería decir también pues que por ahí le manda saludos DJ Andy desde Coveñas, que prontamente ojalá que vaya hasta por allá para hacer nuevamente un encuentro, un back to back.
6: Sí, hace en el 2024 estuvimos por allá en Coveñas con el DJ Andy por ahí haciendo shows en las diferentes discotecas. Oiga, saluditos excelente. También para él.
0: Sí, señor, muchas gracias por este talento que tiene este muchacho. No todos nos da esa facilidad de ser DJs, pero bueno, en esta oportunidad tenemos en nuestra red de emisora tenemos todos estos talentos. Adelante, mi primero cantillo con más información.
7: Ya son las 8 de la mañana, 44 minutos, y quiero contarles que en el Caribe colombiano la fuerza pública propina un contundente golpe a la minería ilegal. En desarrollo de operaciones de control territorial y seguridad adelantadas en el Departamento de Bolívar, unidades de la Armada de Colombia, de forma coordinada con la Policía Nacional, lograron la recuperación de una unidad de maquinaria amarilla tipo retroexcavadora que había sido reportada como hurtada en zona rural del municipio de Zambrano, en Bolívar. La operación fue desarrollada por tropas del Batallón de Infantería de Marina número 13, adscritas a la Brigada de Infantería de Marina número 1 de la Fuerza Naval del Caribe, junto a uniformados de la SIJÍN de la Policía Nacional, quienes adelantaron labores de registro y control de área en la vereda del Callao, en donde hallaron la maquinaria oculta en una zona boscosa del sector. De acuerdo con la información preliminar, la maquinaria habría sido hurtada mediante la modalidad de falso servicio, en la que delincuentes habrían contratado el traslado y uso del equipo bajo aparentes actividades legales para posteriormente apropiarse de esta maquinaria de forma ilícita. Este tipo de maquinaria pesada podría ser utilizada para el proceso de actividades relacionadas con la explotación ilícita de yacimientos mineros, afectando los recursos naturales y generando impactos negativos sobre el medio ambiente y la seguridad de las comunidades en caso de no haber sido recuperada oportunamente. Tras su ubicación, la retroexcavadora fue puesta a disposición de las autoridades competentes para adelantar los actos urgentes y el posterior proceso de entrega a sus propietarios. De forma paralela, en desarrollo de operaciones conjuntas coordinadas e interinstitucionales contra la explotación ilícita de yacimientos mineros, unidades de la Armada de Colombia, el Ejército Nacional, la Fuerza Aeroespacial Colombiana, la Policía Nacional y la Fiscalía General de la Nación lograron la ubicación y posterior destrucción de 4 dragas tipo dragón que estarían siendo empleadas para actividades de minería ilegal sobre el río Cauca en el municipio de Guaranda, Sucre. Estas estructuras, que presuntamente se encontraban al servicio del grupo armado organizado Clan del Golfo, generaban rentas ilícitas cercanas a los 40 millones de pesos diarios. Asimismo, en el municipio de Nechí, Antioquia, fueron inmovilizadas 2 retroexcavadoras que al parecer serían utilizadas para actividades de explotación ilícita de yacimientos mineros sobre el río Cauca, siendo puestas a disposición de las autoridades competentes. Estos resultados contribuyen a contrarrestar las economías ilícitas que financian a estos grupos armados organizados y, por supuesto, a mitigar los graves impactos medioambientales que ocasionan la minería ilegal. Así que en este día del medio ambiente, pues también queremos recordar que la Armada de Colombia, a través de todas sus unidades, pues está trabajando en pro de la conservación de nuestro medio ambiente. Los marinos e infantes de marina somos custodios del medio ambiente en nuestro país.
0: Así es, mi primero, muchas gracias por esa información. La verdad, lo que usted decía ahorita, es bastante doloroso ver estas imágenes, porque fueron con equipos especializados, drones y también helicópteros, fueron tomados videos y también imágenes de todo lo que ha venido destruyendo la minería ilegal, esta parte del río, como usted lo decía, en Guaranda, Sucre. Y pues la verdad, se puede decir que ahí lo que están es contaminando, matando lo que tiene que ver con las especies de peces, porque hay muchos peces que prácticamente están desapareciendo a raíz de esta práctica ilegal como lo es la minería. Tengo una imagen que les quiero compartir a todos nuestros queridos oyentes, también a toda la mesa de trabajo del día de hoy, viernes. Mire lo que dicen, esta palabra tan célebre que me gusta mucho, se la robé a mi esposa de su estado. Dice así: a veces planeamos tantas cosas, pero al final la vida sigue siendo un guión escrito por Dios. Que sea como Dios quiera, dice, o sea, y tiene mucha razón, me dejó reflexionando porque a veces uno se prepara para tantas cosas, pero la vida es un guión incierto. Con esta información nos despedimos, ya tenemos las 8:50 de la mañana, vamos a utilizar estos 10 minutos para desde nuestras mesas de trabajo ir despidiéndonos a esta hora de la mañana, 8:50 de la mañana. Adelante, Eliasid, con su despedida desde Coveñas, Sucre, paraíso tropical.
3: Bueno, así es, muy importantísimo, haciendo ese reconocimiento antes a todas las personas, a todos los custodios, a todos los vigías, a todos los que trabajan en pro y en beneficio del medio ambiente. Y como siempre, pues decimos que el medio ambiente es compromiso de todos, y la emisora de la Armada de Colombia, a lo largo y ancho en su jurisdicción, trabaja también por el cuidado del medio ambiente. Entonces, pues el reconocimiento muy especial, y constantemente hemos escuchado tips y pequeños detalles en todo lo que tiene que ver para mejorar, y como lo dice el tema del día, a veces uno se descuida y no se pone a pensar en las partes donde el agua es bastante escasa, en otros países donde personas tienen que caminar muchísimo para buscar el agua, y a veces uno por acá todavía tiene quizá la mala costumbre de que ve la gotera y no la corrige, o deja la llave abierta, o a veces la llave está floja y sigue goteando, y todo eso hace parte de la preservación y el cuidado del medio ambiente. Bueno, un abrazo bien grande para todos, de parte del Comando de la Base de Entrenamiento de Infantería de Marina y de parte de todos los hombres y mujeres que la conforman, desde el Golfo de Morrosquillo, un feliz día, un feliz fin de semana, que con puente incluido, fin de semana, esperemos que lo puedan disfrutar al máximo. Un abrazo.
0: Muchas gracias, mi jefe, desde Coveñas, Sucre, y también nos despedimos desde la bonita Malagana con Haider Contreras Gazabón. Adelante, mi primero, Haider.
1: Claro que sí, Cristian. Bueno, para mí un placer estar aquí compartiendo con todos los oyentes del Magazine Marina al Día y con todos los que estuvieron hoy aquí en la mesa de trabajo. Le cuento que, bueno, nuestro granito de arena en la emisora Marina Estéreo Malagana con relación al medio ambiente, mi suboficial Richard Lagares sembró 6 árboles maderables aquí al frente de las instalaciones de la emisora, y yo sembré 100 arbolitos de limoncillo, así que también ahí vamos colocando nuestro granito de arena para que el medio ambiente o el ambiente de aquí de la emisora también esté más fresco, más agradable, y así también colocamos nuestro granito de arena para cuidar nuestro medio ambiente. Me despido del Magazine Marina al Día en nombre también del señor Teniente Coronel Oscar Camilo Castillo Jiménez y de todo el personal de oficiales, suboficiales e infantes de Marina del Batallón de Infantería de Marina número 13 en Malagana, Bolívar. Gracias por sintonizar en esta mañana de hoy el Magazine Marina al Día.
0: Muchas gracias, mi primero, Haider Contreras. Continuamos como mi jefe León. Adelante, mi jefe León, desde Bahía Amarga. Me imagino que debe estar lloviendo.
8: Bueno, Cristian, no, tenemos 29 grados centígrados, parcialmente nublado, y pues bueno, muchas gracias a todos los oyentes por su sintonía y a toda la mesa de trabajo. Gracias por este gran trabajo que hicimos el día de hoy. Que Dios los bendiga, la Virgen nos acompañe, los queremos mucho, y recuerden que estuvieron con el suboficial primero Leoni.
9: Bueno, se despide de ustedes, suboficial primero Didier Castaño, hoy desde Bahía Málaga, próximamente del Mar de los Siete Colores, San Andrés Isla. Que tengan un excelente día.
0: Oiga, excelente, mi jefe León y mi jefe Didier Castaño, que también pues nos estuvo acompañando a esta hora de la mañana. Adelante, mi primero Julián Erney Cantillo, desde la hermosísima Arauca.
7: Desde la Arauca Vibrador nos despedimos en este viernes fin de semana, deseándoles un feliz puente festivo, Recuerde que la Armada de Colombia, que sus fuerzas militares, seguimos trabajando para que ustedes puedan estar tranquilos mientras ustedes descansan, disfrutan de diferentes paisajes, sitios turísticos de esta hermosa geografía colombiana. Los marinos e infantes de marina en tierra, mar, río y aire, seguimos comprometidos con la seguridad del pueblo colombiano. Soy el sargento viceprimero Julián Castillo Gómez. Dios les bendiga. Feliz

0: festivo.
1: Muchas gracias a todos. Entonces, desde acá, desde Nivel Central, también desde Bogotá, nosotros nos vamos a despedir, pues no nos acompaña en estos momentos Joel Ramírez, porque por causas del servicio tuvo que salir a atender una situación. Dice, bueno, listo. Este fin de semana, para todos ustedes, está de más recordarles que es totalmente peligroso combinar el alcohol con la gasolina. Si usted en este fin de semana va a departir con su familia, con sus amistades, es prohibido. Y también usted ahí, compañero, amigo, hermano, primo, queda en responsabilidad si de pronto alguno de su núcleo familiar ya pues está embriagado o perdió la conciencia. Es responsabilidad suya de que le quite las llaves, porque con esto usted puede estar evitando alguna situación que es calamidosa en el momento. ¿Oyó? Entonces, con esto me quiero despedir con el sonido del mar, la fuerza de nuestra gente. Llegamos al final de una jornada más del Magazine Marina al Día. Gracias por acompañarnos este viernes con muchas noticias. También hubo música, hubo farándula, hubo tradiciones, todo lo que tiene que ver con lo que respecta a una buena emisora como lo son la red de emisoras de la Armada Nacional. Que la brisa marina siga con ustedes y que el fin de semana sea unión, esperanza y orgullo. Chao, chao. Los dejo con esta excelente canción de Aria Vega, Usted Me Quiere Un Poco, me parece que es que se llama esta canción. Chao, chao, y les deseo un buen fin de semana.
2: Fin de semana.

0: 9 de la mañana, con 3 minutos.
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0: 10 de la mañana, con 2 minutos.
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0: 11 de la mañana, con 2 minutos.
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Tenemos una agüita ahí.

0: 12 del mediodía, con un minuto.
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0: Una de la tarde, con 5 minutos.
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0: 2:02 p.m. con 2 minutos.
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0: Son las 2:41 minutos, muy buenas tardes, bienvenidos a Marina Estéreo y tu programa favorito Navegando la Tarde a través de los 102.5 Marina Estéreo, la radio de la gente Marina Estéreo Magangay. Hoy tenemos, como siempre, como todos los viernes, tenemos invitados del Establecimiento de Sanidad Naval Militar de acá de Magangay. Nos acompaña la doctora María Alejandra Cadena, que va a tratar un tema muy importante que lleva como título Promoción y Prevención sobre el Tabaquismo.
1: Hola, buenas tardes, mucho gusto, María Alejandra Cadena, soy uno de los médicos rurales que se encuentra en el momento en la sanidad de Magangay. Pues agradeciendo la invitación del establecimiento y de la organización por brindarnos el espacio pues para hablar en este momento sobre el tabaquismo. Inicialmente el tabaquismo es una enfermedad más que todo crónica, luego un tiempo de exposición o de inhalación, por decirlo así, luego de 6 meses. El tabaquismo se puede presentar en nuestra vida de diferentes formas, ya sea un hábito que tomamos con el tiempo, una invitación que nos hacen nuestros amigos o nuestros compañeros del trabajo luego de un día estresante, de un día lleno de carga o un día de muchos pensamientos, o también una elección que hacemos nosotros en el día a día para desestresarnos o para pasar el rato. Pero es importante ver más allá el consumo diario, de los riesgos que se genera a futuro en el caso de cada persona. Uno de esos riesgos, pues, para que tengamos en cuenta, es que luego de la exposición de los 6 meses es la presentación de problemas o riesgos a nivel cardiovascular. ¿Cuáles son estos? Riesgos de hipertensión, riesgos de diabetes, riesgos de presentar otras enfermedades como infarto agudo de miocardio o lo que nosotros llamamos pues el infarto normalmente, riesgo de accidente cerebrovascular, que en este caso sería lo que conocemos comúnmente como el derrame cerebral, entre otros. Algo importante del tabaquismo es que puede empezar con el consumo ya sea o de un cigarrillo o de un tabaco o de los famosos vapers que nosotros conocemos hoy en día. ¿Por qué los incluimos dentro de la exposición al tabaquismo? Es por la presencia de la nicotina. La nicotina es una de las tantas sustancias que se presentan tóxicas en la inhalación del cigarrillo. Entre estas hay unas 7000 sustancias que son, por decirlo así, que son dañinas para el cuerpo, pero unas 700 sustancias que también son cancerígenas. Como ustedes pueden ver, cuando compramos la cajetilla de los cigarrillos, se presentan bastantes imágenes no muy agradables al ojo de las personas, que son

El riesgo de tener cáncer de laringe, de vías aéreas, de cerebro, entre otros. Y es importante pues tenerle atención a estas imágenes que se están presentando. El cáncer es el principal riesgo cuando ya tenemos la inhalación crónica de las sustancias cancerígenas. Pero la nicotina es como ese efecto gancho que se presenta en las personas. La nicotina tiene unos receptores que son receptores muscarínicos de nicotina que se presentan en el cerebro. Cada que se presenta la inhalación de esta, llegan en un tiempo menor a los 20 segundos al cerebro y se añaden a los receptores de nicotina. Con el pasar del tiempo, no importa cuánta inhalación se presente, sino con el tiempo de exposición prolongado, la nicotina llega al cerebro y ya un estímulo que antes venía siendo el normal, por ejemplo, un cigarrillo al día o dos cigarrillos al día, ya no es suficiente para generar esa sensación que genera la nicotina, que posteriormente se produce la dopamina, que es la sustancia que nos produce como el desestrés, la relajación, como la recompensa del día para liberar la frustración o se presenta el problema de la adicción. ¿Cuáles son como unos tips generales como para suspender el tabaquismo? Es que en el momento en que uno genera la suspensión, es que no, la sensación ya no va a ser la misma, se va a presentar una sensación de ansiedad, de pensamientos incontrolables, de la necesidad de volver a fumar. Eso es lo que llamamos el síndrome de abstinencia. No es tan igual, por decirlo así, a una abstinencia en las drogas, como lo que manejamos normalmente, como uno va a salir como a hacer cualquier locura, no. Pero sí se presentan movimientos involuntarios, pensamientos repetitivos y la necesidad constante a volver a fumar. Aquí es donde entra la intervención médica. Lo que hacemos como profesionales no es juzgar el por qué estás fumando o cuántos cigarrillos fumas al día. Entendemos que esta actividad que estás realizando

esta actividad que está realizando otros medicamentos que también tienen una dosis terapéutica de nicotina, es decir, una dosis que va disminuyendo la exposición directa a los receptores de nicotina, y con el acompañamiento de los profesionales, pues se disminuye en este caso la exposición prolongada al tabaquismo. Se presenta unos, una recompensa

0: se presenta una recompensa.
1: Información, porque hay personas que no saben y comienzan ahí poco a poco, y cuando vienen a ver, tienen los problemas de adicción que tú acabas de mencionar.
0: Bueno, muchísimas gracias por la invitación. Cualquier cosa que se necesite, en el caso de la sanidad que está acá en la base militar de Mangue, estamos atentos. Cualquier duda, si quieren ir a consulta, nosotros tenemos el espacio en las consultas para preguntar sobre este tipo de costumbres, por decirlo así, y pues estamos atentos a cualquier novedad.
1: Bueno, doctora, gracias a ti por toda esta buena información. Quedamos pendientes para el próximo viernes y seguir conectados a través de los 102.5 Marina Estéreo. Muchas gracias. Continuamos con la programación musical, 2:48 minutos en Marina Estéreo, la radio de la...

Continuamos con la programación musical a esa hora de la tarde. Nos acompaña el señor Teniente Coronel Baena. Él viene a hablarnos de temas muy importantes como son los delitos electorales. Mi coronel, buenas tardes. Bienvenido a esta su emisora, el señor Teniente Coronel Gustavo Baena. Bienvenido a la emisora Marina Estéreo a traer este tema tan importante, teniendo en cuenta todo lo que se nos aproxima en la segunda vuelta de las elecciones.

0: Gracias, buenas tardes, cordial saludo para ti y todos los oyentes de Marina Estéreo, deseándoles bendiciones en este día y dando gracias a la oportunidad que me dan como Policía Nacional para dirigirme a toda la comunidad magangueleña y que nos pueda escuchar a través de este medio.
1: Importante, mi coronel, el tema que traemos el día de hoy, teniendo en cuenta que ya se nos aproxima a unos 16 días más o menos aproximadamente se va a hacer la segunda vuelta para elegir el presidente de los colombianos, y es importante a través de Marina Estéreo lo que son los delitos electorales. ¿Qué podemos entender como delitos electorales, mi coronel?
0: Sí, Lora, estamos dando el espacio para ratificar y hacer nuestro trabajo de socializar aquellos comportamientos que están tipificados en el Código Penal como delitos, donde hemos observado a nivel país, solamente a nivel país, de que se puede presentar la ocurrencia a ellos, y queremos que nuestra comunidad sepa qué es lo permitido y qué es lo no permitido, que el hacerlo lo lleva a un comportamiento que es delito en nuestro país y se va a ir inmerso en la cárcel.
1: ¿Cómo cuáles, mi coronel?
0: Hablamos de 16 delitos electorales, donde se recalcan algunos como la perturbación del certamen democrático. Cualquier persona que a través de medios de alteración, uso o empleo de armas de fuego, elementos que puedan afectar y perturbe el certamen electoral o el entorno, pues es un delito que le acarrea una prisión. Encontramos el constreñimiento al sufragante, cuando cogemos a ese ciudadano y lo inducimos
1: a llevarlo a que...
0: Exacto, y usted debe votar por X partido político, por X candidato, bajo su voluntad, pues eso es un delito en este país, y si se llega a demostrar o la captura en flagrancia o el señalamiento, pues va a haber cárcel referente a esto. Encontramos el fraude al sufragante, fraude en inscripción de cédulas, la elección ilícita de candidatos, corrupción del sufragante, el tráfico de votos, encontramos el voto fraudulento, el favorecimiento del voto fraudulento, mora de entrega de documentaciones relacionadas con la votación, alteración de resultados electorales. ¿Por qué leo esto? Porque no solamente se ve inmerso el ciudadano que va a votar, sino quienes hacen parte del comicio electoral. Podemos encontrar testigos, encontrar jurados, podemos encontrar personas que hacen parte de la mesa de justicia, cualquier persona que se vea involucrado en hechos que afecten la seguridad en el tema de las elecciones, pues se ve inmersa en esos comportamientos penales.
1: Y es muy importante, mi coronel, aclararle todo este tipo de delitos, de qué se tipifica como delitos electorales, para que los ciudadanos lo tengan claro y sepan qué deben y qué no deben hacer para llevar a cabo unas elecciones limpias y en paz y tranquilas.
0: Sí, y fuera de ello, la Policía Nacional siempre trabaja de la mano con comunidad, y en actividades de certamen electoral, pues todo el mundo está pendiente realmente de todo el mundo, y son muchas las llamadas que nos llegan a la estación de policía y a los policías que están en el punto de elecciones, donde le indican de posibles comportamientos que van en contra de estos delitos. Entonces uno atiende de manera inmediata, algunos se pueden evidenciar, otros no se evidencian. Lo importante es que conozcamos y hagamos ejercicio de la votación de la manera más honesta, transparente y correcta posible. Invitar a la comunidad magangueleña a que este domingo 21 de junio, la segunda vuelta de la elección al presidente de la República de Colombia, lo haga de la manera más honesta y más transparente posible. Entonces, es un día que es trascendental para nuestro país en la toma de decisiones, y uno como comandante del cuerpo de policía lo que espera es que sea una jornada tranquila, una jornada en paz, una jornada sin alteraciones, una jornada donde vea el respeto a las normatividades existentes y vigentes para ese día, el tema de los decretos que sacan siempre la alcaldía municipal o el que saca el Ministerio del Interior, prohibición de la ley seca, la prohibición de la propaganda política dentro del entorno electoral, y muchos que van a ser socializados en su momento.
1: Bueno, mi coronel, es muy importante que los ciudadanos tengan claramente estos temas, lo que tipifica un delito electoral, para así no verse inmerso en situaciones de tipo jurídico, mi coronel.
0: Sí, muchas veces cuando uno hace un procedimiento policivo de captura por algún delito en el Código Penal, el ciudadano manifiesta no sabía, lo desconocía, pero desafortunadamente el desconocimiento de la norma no lo exime a uno de la responsabilidad.

0: responsabilidades. Y han habido casos en que realmente el ciudadano, por ser objeto de un engaño, se ve inmerso en un comportamiento penal. Algo muy típico y muy común acá es el tema de la receptación. Es un delito totalmente diferente a los electorales, pero trae a colación porque hace referencia a lo que estamos hablando. Muchas veces usted compra un teléfono, ¿sí?, en X tienda de dudosa reputación, y usted feliz con su teléfono iPhone por la calle, cuando la Policía Nacional le hace su requerimiento y revisa el teléfono, y el teléfono tiene un reporte por hurto, usted está transportando un elemento hurtado, y se llama receptación en el Código Penal. Usted no se lo robó, ni participó del hurto, pero lo compró, y eso lo lleva a usted a enfrentarse a un fiscal y a un juez para demostrar su inocencia e indicar que fue engaño. Pongo el ejemplo fácil de un teléfono, pero hemos encontrado motocicletas, hemos encontrado prendas de vestir, cadenas de oro y elementos como...
1: Bueno, la receptación. Tener muy pendiente todo este tipo de conductas y de actividades que estamos mencionando para evitar inconvenientes. Son las 2:58 minutos. Gracias, mi coronel, por habernos acompañado en esta tarde a través de los 102.5 María Estero en este tema tan importante como son los delitos electorales.
0: No, Laura, nuevamente gracias a usted por este espacio que le brinda mi institución para hablar con la comunidad. Es decir, que nuestro cuerpo de policía está muy atento y presente y dispuesto para atender los requerimientos en materia de seguridad ciudadana. Seguimos a la vanguardia con los temas de seguridad, seguimos escuchando a las comunidades que nos están entregando información real y oportuna para llegar a estos sectores poblados donde la delincuencia de una u otra forma está afectando los entornos.
1: Recordemos, mi coronel, antes de irnos, el número de contacto, el número de teléfono donde los ciudadanos de Magangay y de la región pueden comunicarse directamente con su Policía Nacional acá en Magangay y de esta manera denunciar actos o denunciar delitos que puedan suceder, y que por supuesto la policía va a tener la oportunidad de ir con tiempo para evitar que sucedan algo que no queramos que suceda en la comunidad.
0: Claro, encontramos un teléfono de la estación de policía ubicada en el barrio de la Esmeralda y es el 313-646-3926, 313-646-3926. Ahí recepcionamos el motivo de policía y se despacha al cuadrante o la zona de atención que le corresponda.
1: Bueno, entonces muy pendiente con los números de teléfono para tener también en cuenta, recomendarles que toda la gente de los barrios debería tener también el contacto directo de pronto del cuadrante que corresponde a ese barrio, para que también de una manera más oportuna puedan informar. Y la mejor forma de combatir la delincuencia es con la ayuda de la población civil, para que nos informen en tiempo real, mi coronel, y de esa manera poder actuar de manera más eficaz y más rápido.
0: Así es, acá tenemos 5 zonas de atención o 5 cuadrantes, donde está el cuadrante 1, está el número 301-656-6615, repito, 301-656-6615. El cuadrante 2, encontramos el teléfono 301-656-7699. Lo repito, 301-656-7699. El cuadrante 3, encontramos el 301-656-7076. 301-656-7076. El cuadrante 4, 301-656-7325. Lo repito, 301-656-7325. Y el cuadrante 5 es el 302-351-2348. Lo repito, 302-351-2348. Importante, el de la estación que mencioné inicialmente, el 313-646-3926. Es un teléfono de llamadas, no de WhatsApp, y ahí recepcionamos y direccionamos al cuadrante que le corresponda.
1: Bueno, muchas gracias, mi coronel, por esta buena información que nos brinda a esa hora de la tarde a través de los 102.5 Marín Estéreo. Las palabras del señor teniente coronel Gustavo Baena, quien está con nosotros dándonos información a esa hora de la tarde. Gracias, mi coronel, por su espacio, y esperemos que continuemos con estos buenos espacios a través de...

0: María Cero para informarle a toda la comunidad lo que hace la Policía Nacional de los Colombianos.
1: Oscar, muchas gracias a tu emisora y a la gente que nos escuchó. Bendiciones.
0: Amén, mi coronel. Seguimos con más información. A esa hora de la mañana viene el Rey Guajiro, Churo Díaz. Esto lleva como título el Pluma Blanca. Sí,

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0: Las 6 en punto.
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